Ok, Omar, vamos a hacer algo. Solamente tienen que decir ay. Cuando hagamos el corito van a decir ay, para que sepan en todos los países del mundo que estos 30 años, estos 30 aniversarios de Omar Enrique se va a escuchar por el mundo entero, para que lo sepan. Vamos a decir ay, porque aquí en Venezuela hay buena gente, hay buena persona. Vamos a hacerlo con el ay después del corito.

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2: Con gran afecto para todos, que estén bien aquí.

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1: Vamos a darle.

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0: 8:25 de la mañana. Buenos días a todos. Buenos días a toda la gente hermosa que a esta hora está en sintonía de Radio Caroní 93.1 FM. Bienvenidos a este recorrido artístico musical por toda Venezuela, llevando lo mejor de nuestra música, lo mejor del folclore y sobre todo el orgullo tan grande que sentimos cuando decimos hoy 100% venezolano. Arrancó Oriente, también es llano. Reciban un cordial saludo en nombre de nuestro director Rider Quintero, del hombre que está en la coproducción, en la caja de máquinas y en la locución de este barco,
1: Manuel Lezama Junior.
0: Y por acá Manuel Lezama, el más oriental de los orientales, certificado de locutor 46810 de la Universidad Central de Venezuela. Hoy es día 23 de agosto, el día de hoy. 23 de agosto que amaneció...
1: Amaneció fresco.
0: Bastante fresco, gracias a Dios. Queremos también resaltar que en Caracas la situación con la lluvia...
1: Está bastante complicada.
0: Sí, señor, está bastante fuerte. Y bueno, y queremos desearle que esto se pueda...
1: Se pueda solucionar.
0: Sí, señor, sin que haya ningún tipo de daños... Sobre todo de pérdidas humanas, pues los daños materiales siempre, aunque son difíciles, pero sí se pueden recuperar, pero la vida
1: más,
0: humana...
1: Más lamentables son las pérdidas humanas.
0: Correcto, eso es correcto. Hoy es el día 235º del año, son 235 días de este año 2026 y quedan solamente 130 días para que nos estemos dando
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0: 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Miconuco, ya lo pueden ustedes buscar también por las redes, pueden ver ese hermoso video a través de Ernesto Urbano Music en todas las plataformas, sobre todo en YouTube. Se meten por YouTube, van a ver ese hermoso video. Una canción escrita en letra y música por nuestro querido amigo el maestro Proto López, con una excelente interpretación de el doctor Ernesto Urbano. 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

0: 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Bienvenido, Manuel.
1: Buenos días. Veo que estamos todos de ánimo el día de hoy. Día domingo, 23. Este mes ya se fue volando.
0: Sí, ya.
1: Ya estamos en las puertas de septiembre.
0: Bueno, nos queda un programa más porque ya el próximo domingo es 30.
1: Sí, exactamente. Nos queda un
0: Estaremos
1: solo programa para
0: cerrando
1: ahora.
0: el mes con el último programa del mes.
1: Eso es correcto.
0: Del mes de agosto.
1: Este
0: Nos
1: año se fue
0: queda.
1: volando.
0: Sí, señor. Por cierto que por ahí tenemos una invitación de Rómulo González, que nos invitó para el cierre de su programa, perdón, el cumpleaños de su programa la próxima semana, día 30. Rómulo González, que también hace un programa de música oriental. Qué bueno, saludos a Rómulo.
1: Recordando nuestro número de contacto aquí, el 0412-189-1570, repito, 0412-189-1570.
0: y el 0414-095-1597, 0414-095-1597. 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
1: ¿Cómo
0: país,
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1: Ah,
0: Repito,
1: okay.
0: Radio Caroní, todo en minúscula, radiocaroni.es.tl, y ahí va a escucharnos desde cualquier parte del mundo. Empezamos el programa de hoy con dos canciones muy bonitas. Una en la primera, vamos a decir que la canción original, pues, la canción de mi abuela en versión original, con el grupo Ensamble Horizonte de Margarita. Esta canción la compuso, y eso lo dijo, por cierto, en una entrevista, Perucho Aguirre dijo que esa canción él la había compuesto para que la interpretara José Purrungo Salazar. José Purrungo Salazar, quien es el director de Ensamble Horizonte. Entonces, bueno, un tiempo después, unos años después, la grabó Gualberto Ibarretto.
1: Bueno, yo me atrevo a decir que por lo menos la gente, estoy seguro que conoce más la versión de Gualberto.
0: No, a nivel nacional la gente conoce la versión de Gualberto, correcto,
1: Claro, eso es
0: correcto.
1: correcto, que es la que más se popularizó, pero esta interpretación de Ensamble Horizonte es espectacular.
0: Por supuesto, esta fue la versión
1: La
0: original, como
1: versión
0: yo
1: original, por
0: decía a
1: supuesto.
0: ustedes. Y si ustedes escuchan la letra, se van a dar cuenta que hay unas pequeñas diferencias con la versión que hizo Gualberto en la letra, pues. Pero José Purrungo Salazar es un excelente cantante, excelente músico también, cuatrista, mandolinista de Margarita, y es director del grupo Ensamble Horizonte. Luego nos fuimos a Cariaco, chicos, con el grupo Ceniza.
1: Faena de
0: Sí,
1: pescadores.
0: vale, con el gran Chuito, vale. Jesús Chuito Padilla. Mi amigo Ramón Linares también allí en este es otro ensamble más, Ceniza, con Faena de Pescadores. Y ahora, cuando son las 8:32 minutos de la mañana, ¿con qué nos vamos, Manuel?
1: Nos vamos para Margarita con Collar de Perlas, Orgullo Insular. Seguido por Juan Carlos Salazar, el Alcaraván. Disculpa, se me trabó la lengua.
0: 8:32 minutos de la mañana, esto es
1: Oriente
0: Oriente
1: también
0: también es
1: es
0: llano.
1: llano.

0: 8:39, 8:39. Siempre recordando a Juan Carlos Salazar. Excelente cantante, excelente músico también. Era excelente cuatrista y excelente compositor del estado Monagas.
1: Excelente talento también.
0: Sí, señor.
1: Talentoso.
0: De Caripito. Juan Carlos Salazar era muy amigo de Rodolfo López. Nuestro querido amigo Rodolfo López, quien fue también compañero mío de estudios en bachillerato, Rodolfo López. También excelente cantante. Rodolfo López me ha grabado también varias canciones. Y bueno, de repente más adelante colocamos una canción ahí de Rodolfo López, esa que me ha grabado por ahí, para que ustedes recuerden siempre también a nuestro amigo Rodolfo López. Juan Carlos Salazar tiene ya, ¿cuántos años? Bueno, como 3, 4 años que falleció.
1: Más o menos.
0: Y Juan Carlos Salazar, por cierto, haciendo acá un paréntesis en la vida de él, el
1: 2 años, el 20 de septiembre.
0: Sí, 20 de septiembre, ya el próximo mes lo vamos a recordar acá, Juan Carlos Salazar. Juan Carlos Salazar sufrió de depresión, una depresión que lamentablemente lo llevó pues a cometer lo impensado.
1: Sí,
0: cuesta a veces hasta decir las palabras, ¿no? Sacar las palabras para decir lo que estaba sufriendo Juan Carlos, y de verdad que tiene que haber sido algo demasiado fuerte, porque Juan Carlos Salazar no solamente era músico y como dijimos ya acá, ¿no? Compositor, arreglista.
1: Era una persona también.
0: Era un ingeniero connotado, un ingeniero de excelentes notas. Fue uno de los mejores estudiantes aquí en Venezuela y ejercía su profesión de ingeniero ya en Estados Unidos. Pero parece que la depresión pudo más que él y él no supo cómo canalizar este problema y bueno, sucedió lo que sucedió. Perdimos de verdad a uno de los grandes de la música oriental venezolana, Juan Carlos Salazar. Mira, Manuel, ya por acá estoy viendo que este teléfono se está moviendo más que cuando tú llevas el carro a Supertanga y Macoa y te lo dejan nuevecito.
1: Pensaba que cuando era como más moviéndose más compañero, cuando los que salen de Chacopata por Margarita.
0: Sí, entonces vamos a comenzar ya a leer por acá.
1: Abre el sobre.
0: Sí, ya vamos al sobre aquí. Por acá, saludos a mi querido amigo y hermano Pepe Jiménez. Me dice ya que está por acá. Y él le gusta TikTok. Me dice, está en la radio, pero que apenas me cambio TikTok, se va para TikTok, mi amigo
1: Pepe. TikTokeando, vámonos. Sí,
0: TikTokeando. Saludos, Pepe.
1: ¿Cómo te encontramos en TikTok, Manuel? Dime.
0: Mire, por acá colocan Manuel Lezama, el más oriental. Manuel Lezama, el más oriental. Y comenzamos a TikTokear. Vamos a ver ya. Hoy comenzamos un poquito tarde el programa. Tuvimos unos pequeños problemas logísticos allí, pero bueno, ya.
1: Pero aquí estamos.
0: Lo logramos resolver. Mira, dice por acá mi amigo Ciro Martínez, que por cierto se está recuperando ha estado un poco enfermo, y me dice: feliz y bendecido domingo, hermano, ya en sintonía de Caroní, esperando Oriente también allá, ¿no? Desde el Caimito, saludan por favor a la familia López Noriega en la organización Yuroní de UNARE 3. Y me dice: hermano, por favor, necesito un saludo súper especial para la doctora que me está tratando, a ver si me lo puede grabar. Ah, bueno, cómo no. Ya vamos a saludarla por acá. Oye, por cierto que la doctora tiene un apellido carupanero, ¿vale? Ya la vamos a saludar. La doctora se llama Dorca Martiarena, gastroenterólogo. Yo conozco a Alcides Martiarena allá en Carupa, no sé si habrá una relación.
1: Ahí.
0: Aunque también conocí aquí en la UDO, conocí a una muchacha, apellido Martiarena también. No sé si bueno, después nuestro amigo Ciro nos va a encargar de decirnos si Martiarena es de allá.
1: De aclarar las cosas.
0: Sí, ya vamos a grabar el audio. Saludos a María Primera, que está en sintonía del programa. Saludos, María. Por cierto que vamos a colocar aquí una canción de tu tío en homenaje a Luis Mariano, la canción de Luis Mariano, para que la escuche por allí. Saludos también a tu hermano, mi querido amigo Ali Primera, tu hermano.
1: Saludo a Ali y a su familia.
0: Toño, sí, claro. Vale. Ah, por cierto que Ali ya es papá, vale.
1: ¡Cónchale!
0: Ali le llegó su niñita Amanda, vale.
1: Llegó su bendición.
0: Sí, señor, vale. Un abrazo para mi querido amigo Ali Primera, vale.
1: Claro que sí, un abrazo de aquí a él, a su esposa, a toda su familia de parte del equipo de Oriente también es llano.
0: Y por acá también está en sintonía Pedro Vera. Pedro Vera junto con José allá en el Caimito,
1: chicos. ¡Excelente!
0: Un amigo, vale. Saludos, José, saludos, Pedro. el alcalde de Marigüitar. La señora Julieta Narváez y también Pastorita están en sintonía desde 11 de abril.
2: ¡Sí!
0: Dice, mis amiguitos, ¿cómo amanecieron ustedes? Se les saluda desde 11 de abril, sector 1. Igual para ti, saludo, Pastorita, para ti también, vale, para tu mamá.
1: Yo estoy excelente, gracias a Dios.
0: Estamos, vale.
1: Estamos.
0: Nuestro amigo Alberto Romero. Buenos días, Alberto. Saludos, un abrazo grande. Te mando bendiciones. Alberto todos los días también nos manda bendiciones por acá.
1: Eso es bueno, manda bendiciones.
0: Sí, señor. Ya aquí estamos al pie del cañón. Bien, 8:45 minutos de la mañana. 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
0: 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Y hoy está, vamos a estrenar el más reciente tema de promoción de nuestro
1: el
0: querido
1: EP,
0: amigo.
1: No, un 45, ¿no? Lo que vamos a estrenar hoy.
0: No, esto no es un Don't Play. Don't Play. Este es un 45 que vamos a estrenar hoy. Un sencillo, el 45. aunque lo que. Los 45 no eran promoción de radio. Los promoción de radio eran los. Si mal no recuerdo, déjame acordarme. Los 38 creo que eran
1: 38,
0: sí. Porque eran 33 que eran los long play. 33.3 creo que era la cuestión de los long play. Los 45 eran los pequeñitos. Y había uno que era como un long play, pero traía una sola canción o dos canciones, dependía de la promoción, los promocionales. Entonces eso eran 38.
1: Ah, bueno.
0: De 38 revoluciones por minuto. Bueno, ya se me cayó la cédula y todo acá, bueno. Entonces Ernesto va a tener su 38 el día de hoy, llamado Mi Conuco. Saludo a mi querido amigo y hermano Ernesto Urbano. Por cierto, voy a saludar, sí, a su mamá, ¿vale? La señora Dilia. Ella me dice, yo te escucho todos los domingos, Manuel. Yo te escucho todos los domingos. Qué bueno. Señora Dilia, le mando un abrazo grande. Hoy va a escuchar la canción de Mi Conuco del maestro Proto López aquí con en nuestro programa, con su hijo Ernesto Urbano. 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
2: Déjale hablar, Eric, ponme una musiquita.
0: Y es lo que digo también, chicos. Vamos a irnos, Manuel Beco. Este grupo es del estado. Este grupo es de magariteños, así como el caso de Collar de Perlas, que fueron magariteños que se vinieron al estado Monagas. Estos son magariteños que vinieron para el estado Anzoátegui y formaron en Lechería un grupo llamado Manglares y Abrojos, pero cantando canciones que siempre hablan de Margarita. Ahí vamos a escuchar la canción Mujer Isleña, una canción muy linda. Mujer Isleña es muy preciosa, esta canción con Manglares y Abrojos. Y luego vamos a escuchar con Benito Quirós
1: Mis Dos Amores.
0: Mis Dos Amores. 8:49 en
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0: 9:09 de la mañana. Digo emocionado, ¿vale?
1: No, claro, uno tiene derecho a emocionarse, claro.
0: Esta canción es muy simpática, ¿no? Y la pidió mi querido amigo y tocayo Manuel Arcia. Me dice, mira que yo soy admirador 1000% de Hernán Marín. Por favor, colóqueme allí. O ese o el cura. Yo dije, bueno, colóquele esta que es un poquito más rápida.
1: Y un poquito jocosa
0: también. No, yo sé que este en particular le gusta mucho a él. Le gusta mucho la canción.
1: Sí, claro que sí.
0: Se llama Pobre Guillermina, se llama esta canción. Pero si el cogollo de la punta de la mate mandarina.
1: Qué mujer tan pavosa. Es Guillermina.
0: Y el tocayo ahí gozando, escuchándolo, ¿vale? Tengo tiempo que no parando con el tocayo. El tocayo es excelente músico.
1: Estamos pendientes con eso.
0: Sí, señor, ya estamos cuadrando ahí. Va a decir, el fin de semana nos vemos con el tocayo Manuel Arcia. A mí lo que me gusta de Manuel Arcia es que no ve lo que no le interesa.
1: Ah, bueno, eso es correcto.
0: Sí, mi hermano querido, ¿vale? Yo quiero mucho a Manuel Arcia. De hecho, lo conocí personalmente en la casa del Benny Álvarez.
1: Bueno, tremenda persona. Sí.
0: Y después entonces descubrimos que habíamos estado en festivales. Yo cuando trabajaba como maestro en la escuela de Héctor Guillermo Villalobos del barrio Libertador de Vistasol. Le mando muchos saludos también a la gente de Vistasol, ¿vale?
1: Hace unas cuantas lunas, Manuel.
0: Sí, desde el 93 al 98 trabajé yo allí como maestro. Fundamos la escuela de Héctor Guillermo Villalobos. Ahí salimos, hicimos un festival. Se hacían las parrandas sectoriales. Y nosotros participamos por el sector de Vista al Sol. Y ganamos allá y nos regalaron, me acuerdo, con cuatro, un tambor, un furro, que fueron donados a la escuela. Nosotros ganamos eso con unas canciones mías, por cierto, que las compuse especialmente para eso. Era para el festival de la Virgen la Inmaculada Concepción. Y después me enteré también que mi amigo y mi tocayo Manuel Arce había participado también en ese festival. O sea, no nos conocíamos, pues nos conocimos fue después, hablando, yo también participé allí. Tal. Y después me enteré también que había participado Cristóbal Marín.
1: Imagínate.
0: La vida, la vida es tan corta y tan poquito espacio para.
1: El mundo es pequeño, El mundo es pequeño. Y ahí también nos demuestra que los Manuel son puros, tú sabes, sí, grandes ligas.
0: Saludamos a Johnny Hernández, ¿vale? De la voz de Caroní, que está por acá en. Hay un montón de gente que se está conectando ahorita como por TikTok. El Nelson se acaba de conectar. Saludos, Nelson.
1: Un saludo para todos ellos.
0: Domingo Cedeño que
1: desde España.
0: Que está en España. Está por allá. Por aquí me pide María Primera que la complazca con Constancia de un Pescador. Esa canción es de Cecilia Todd. Pero yo creo que no la tengo. De todas maneras, vamos a hacer la forma de bajarla, Manuel, y colocársela.
1: No hay problema.
0: Ya vamos a resolver eso. Si no la tenemos, la tenemos.
1: Eso es correcto.
0: Por acá, ¿tú sabes quién apareció, Manuel?
1: Dígame, ¿quién?
0: Me dice por acá. Tú no sé si te acuerdas de esta persona, ¿no? Porque tenemos todo el tiempo que nos reunimos con él.
1: Ajá.
0: Pero no sé si te acuerdas del nombre de él. Un llamado Luis Rosales. ¿Te suena el nombre?
2: ¿What?
1: No me acuerdo.
0: Él era amigo de nosotros aquí. ¿Te acuerdas? Que a veces nos reuníamos.
1: No recuerdo.
0: Luis Rosales.
1: No me suena.
0: El hombre está pura meditación ahorita. Se la pasa leyendo metafísica, cuestiones esas.
1: Bueno, excelente.
0: Sí, vale.
1: Excelente.
0: Mira, por cierto que nos pide. Saludos Luis Rosales, que excelente amigo, vale. Apartando la chadera, broma. Saludos a Flor, saludos a tu hija María.
1: Oh, claro, un saludo para toda la familia. Bendiciones para todos.
0: Me dice Luis por acá que lo complazca con. Regalo a la Virgen con Lucien Sanabria. Regalo a la Virgen, no sé. Búsqueme de Lucien Sanabria ahí si está esa canción. Si no, le colocamos otra. Mi amigo también, Pedro Hernao. Buenos días, mi hermano. Aquí estamos del pie del cañón. Sintonizando Caroní 93.1 para deleitarme su maravilloso programa. Saludos. Saludos también para ti, para tus hijas y para tu esposa, hermano mío. Pedro Hernao, margariteño de pura cepa. Como dice la canción. ¿Quién más está por acá? Por acá está Arturito. Me dice, como siempre. Buenos días, Manuelo. Saludos, hermano en sintonía. Saludos a Arturito, ¿vale? Arturo León. Su papá Arturo también, que está allá en el Caimito. Su mamá, la señora Miraida. Él está en mini fincas. Por acá, mi querido amigo Andrés Roja. Buenos días, profesor. ¿Cómo está todo? El pie de radio, escuchando el único programa oriental que esperamos los oyentes cada domingo y así comenzar la semana activa. ¡Ah, hermano querido! Con una de Hernán Marín, el Curiñatá. Bueno, ya te colocamos una ahí, ¿vale? Yo te voy a cambiar ese pajarito de Curiñatá por otro pajarito que te gusta a ti. Vamos a colocarle a Andrés Rojas el homenaje a los tres pájaros, con Juancito Silva. Yo sé que le gusta mucho esa canción. Bien, 9:06, creo que estamos hablando demasiado, Manuel, para el tiempo que nos conocemos.
1: Sí, la verdad. Ajá. Ahora.
0: Vamos a hacer unos homenajes el día de hoy. Vamos a hacer estos homenajes. El primer homenaje, fíjense, vamos a homenajear a don Luis Mariano Rivera, nada quien más, nació un 19 de agosto del año 1906 y falleció el 15 de marzo de 2002. Está de más decirle que, bueno, yo tuve la oportunidad de conocerlo, de compartir con él, de compartir escenario con él. También he dicho aquí, aunque yo sé que es antipático que yo lo diga, no tuvimos quizás la mejor amistad, ¿no? Porque él era un señor bastante, no sé,
1: complicado.
0: Pero tengo que reconocer, y lo reconoce no solamente Manuel Lezama, sino toda Venezuela y todo el mundo, el genio que tenía Luis Mariano Rivera para escribir, para hacer canciones, para enamorar a la gente con su folclore. Eso es indudable. Indudable, y eso hay que respetarlo y valorarlo. Yo valoro mucho en ese aspecto a don Luis Mariano Rivera.
1: Al final quedaron un montón de canciones. Uf, un viaje de canciones que...
0: Claro.
1: Él, muchas de la con la voz de Gualberto Barreto, y seguramente muchos no sabrán, por ejemplo, Cerecita.
0: Guácara, Cerecita, Cachucho Florido. Un montón de canciones.
1: Y para de contar.
0: Entonces, bueno, por acá vamos a escuchar, vamos a hacerle un homenaje, pero primero yo voy a dedicar, aprovechar que está María en sintonía, para dedicarle esta canción de la primera en la voz, en la voz de la primera, en homenaje a Luis Mariano Rivera, la canción de Luis Mariano. Con esa vamos a arrancar el homenaje y luego vamos a escuchar al propio Luis Mariano con Cerecita. 9:07 de la mañana, esto es
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1: La cerecita, llamada Semeruco en otros lugares. 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

0: 9:15 de la mañana, 9:15. Y el tiempo pasando, Manuel, muy rápido, dale. El tiempo pasa y no es preciso buscar la forma de evitarlo. Teniendo tu calor, irán pasando los minutos. por acá. Ay, ay, ay. Oye, 9:16. De acá en Oriente también es llano. Vamos a continuar leyendo mensajes por acá. Acuso recibo de mensaje. A la gente decía antes, no, me llegaron unos mensajes por ahí. No vale, no se dice mensaje, no se dice mensaje. Ya vamos a colocar ahorita entre planas y cartillas. Oye, vamos a hacer unas entre planas y cartillas nuevas para la semana que viene. Para que, o trajeron, ahí va, varias por allí. Por acá, mi querido amigo, el más carupanero de todos los carupaneros. Buenos días, saludos a todos los oyentes de Oriente también de Llano. Quisiera escuchar un tema musical del hijo del Muco, el maestro Tusén. Es el carupanero más carupanero de entre los carupaneros, Daniel Malavé. Vamos a escuchar, él le gusta la música de Esteban Tusén, el pollo blanco del Muco, ¿vale? Vamos a escuchar por ahí, a colocarle ahí con el grupo Tradición El Muco, el campesino, creo que se llama. Eso es bueno. Me dice por acá la señora Julieta que... mira, ¿cómo tiene cereza por acá? Mira.
1: Nah, guara.
0: Escuchando cerecita, pues. Date cuenta, pues. Tiene cerecita por acá. Y ya le colocamos también cerecita. Hoy está de cumpleaños un compañero de trabajo, ¿vale? Nuestro querido amigo Dervis Rosal. Que, por cierto, Manuel, Dervis Rosal...
1: Dígame.
0: La abuela de él era muy amiga de tu abuela, mi mamá, pues, de tu abuela Carmen Luisa. Inclusive un tío de él vivió en mi casa cuando estudiaba en bachillerato. Como el mundo es pequeño.
1: De más. Tú lo piensas bien y sí, el mundo es bastante pequeño, más de lo que aparece.
0: Sí, señor. Pero lo que sí te digo del mundo es que el mundo pasa, el tiempo pasa.
1: Y no es preciso.
0: Cada vez que pasa uno se va poniendo más viejo, se le dañan las bisagras. Entonces uno tiene que agarrar y engrasar esas bisagras. Hay que engrasarlas, hermano. 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
0: 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Ernesto Urbano, mi querido amigo, que hoy vamos a estrenar su nuevo promocional que se llama Mi Conuco. Pero vamos a seguir con los homenajes, Manuel.
1: El ojo meneado.
0: A esta persona la hemos colocado también aquí varias veces.
1: Sí, Roberto Castillo.
0: Roberto Castillo. Ya hemos dicho que Roberto Castillo nació en el estado Bolívar, en el ciudad de Bolívar.
1: Pero se fue a vivir a Carúpano.
0: A Carúpano, sí. Ya se comió el bagre amarillo y se quedó la cabeza de bagre amarillo ya en Carúpano y se quedó por allá viviendo. Roberto murió el 23 de agosto del año 2009, tal día como hoy, murió Roberto Castillo, un día 23 de agosto del año 2009, se fue Roberto Castillo. Pero también hubo otro personaje importante en nuestra música venezolana y en todos los géneros que tienen que ver con televisión, con radio, un gran actor también llamado Oscar Martínez. Los que son más o menos contemporáneos conmigo deben recordar a Oscar Martínez, el hombre que hacía aquí Oscar es competencia de juventud, hacía novelas, pero también era, y para mí, uno de los mejores recitando, Oscar Martínez. Vamos a recordar a Oscar Martínez hoy con La Negra del Maraquero. Oscar Martínez falleció un 23 de agosto del año 28 de agosto del año 1978, pero había nacido un 23 de agosto del año 1926. 26 no. Ya vamos para que del año 36. Sí, señor. Y él falleció con la familia, venía a pasar vacaciones por acá por el oriente del país, lamentablemente chocó contra un camión y fallecieron él y toda la familia de Oscar Martínez. Vamos a recordarlo con La Negra del Maraquero. Roberto Castillo con Mi Pueblo y luego Oscar Martínez con La Negra del Maraquero. 9:22 de la mañana en
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0: y cartillas. Uso correcto de la lengua española. Estábamos o estábamos. Veníamos o veníamos. Con frecuencia escuchamos a personas de diferentes regiones del país decir con mucha normalidad: anoche estábamos en una fiesta y cuando veníamos tuvimos un accidente, o recuerdo cuando estudiábamos en el liceo. La forma correcta como se deben decir estas oraciones son las siguientes: anoche estábamos en una fiesta y cuando veníamos tuvimos un accidente. Recuerdo cuando estudiábamos en el liceo. Estas conjugaciones pertenecen al pretérito imperfecto del modo indicativo de ambos verbos, la forma verbal del mencionado tiempo, donde se sustituye la letra M por una N, sencillamente no existe en la Real Academia de la Lengua Española. De ahora en adelante, no olvides que es incorrecto decir bailábamos, cantábamos y trabajábamos, entre planas y cartillas.
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0: 9:30 de la mañana, 9:30. Qué bonito escuchar ahí a nuestro amigo Francisco Ávila. Francisco
1: Ávila, que está residenciado allá en a Francisco, España, a también, Marlin España. También.
0: Ajá, su esposa, sí. Son en España, igual que Domingo Cedeño. Se fueron a vivir a España.
1: Lo mejor formaron un grupo flamenco allá.
0: Mira, Manuel, tú sabes que por aquí, yo creo que está en sintonía tu tío Ramón, tu tío Moncho.
1: Ah, excelente.
0: Está por acá en sintonía. Vamos a leerlo por acá, porque dice, aquí está, ¿eh? Saludos, hermano, al sobrino y a la audiencia del programa. De manera particular, al Berraco, fuerte abrazo. Ajá, el Berraco que... El Berraco es José Jiménez, el popular Pepe Jiménez.
1: Imagínate.
0: Nuestro querido amigo el Berraco. Por acá, te dice que qué bueno que mi hermano esté en sintonía, porque mi hermano Moncho es fanático 1000% de Oscar Martínez. Y imagino que cuando escuchó La Negra del Maraquero se sintió muy emocionado.
1: Yo me imagino, claro que sí.
0: Sí, señor. Él...
1: Fíjate, Manuel, que hoy día 23 de agosto se cumple un año más del fallecimiento del general Rafael Urdaneta.
0: Ah, caramba, qué bueno.
1: Rafael Urdaneta, destacado militar, prócer y político venezolano, recordado por Simón Bolívar como el más sereno y constante oficial del ejército.
0: Correcto, correcto.
1: Su aliado más leal, además de ser el último presidente de la Gran Colombia. Nació en Maracaibo un 24 de octubre de 1788. Se unió a la causa independentista en 1810 y participó en la campaña admirable de 1813. Destacó como gran estratega militar en numerosas batallas, incluyendo la Batalla de Carabobo. El propio Libertador lo llamó el brillante por su talento táctico y valor en el campo de batalla. Ejerció la presidencia de la Gran Colombia de facto entre 1830 y 1831 con el fin de mantener la unidad y apoyar el retorno de Bolívar. Ocupó cargos clave como secretario de guerra y marina e intendente del Zulia. Moriría luego un 23 de agosto de 1845 en París. Sus restos reposan actualmente en el Panteón Nacional.
0: Qué bueno, qué buena reseña, hijo. Te felicito, ¿verdad? Recordando uno de los grandes de Venezuela. Uno de los grandes. Mira, por cierto, Manuel... Por acá también, fíjense que muchos homenajes el día de hoy, ¿no?
1: Exactamente.
0: De hecho, nos queda por acá otro grande de nuestra música oriental, nada más y nada menos que don Rafael Montaño. Hace una semana estuvimos hablando de él, porque Rafael Montaño cumplió año de nacimiento. Él nació un 14 de agosto del año 1926, allá en su Macarapana, chicos. La Macarapana del Toco, la Macarapana de la Guajuita, la Macarapana del Chuare. Macarapana, Macarapana. Esa se la grabó. ¿Cómo se llama? Colina.
1: Colina
0: grabó Macarapana. Bueno, pero también. Él nació en agosto, pero también falleció en agosto. Falleció un 21 de agosto del año 2020. Si mal no recuerdo, falleció en Ecuador. Por ahí estaba él. Que se lo han llevado los hijos. Y por la cuestión también de la pandemia, creo que él lo afectó a la pandemia también y de eso falleció. Pero y aunque él estaba también ya bastante avanzado en edad, don Rafael Montaño. Vamos a recordarlo, Manuel, con Soy Oriental.
1: Excelente, claro.
0: Y después vamos a escuchar una gaitica. Vamos a irnos con una gaita de los Cardenales del Éxito.
1: En cada puerto un amor.
0: En cada puerto un amor. Son 9:34 de la mañana en
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0: 9:41 minutos de la mañana, 9:41 minutos de la mañana, 9:41 minutos.
1: En la voz de Astolfo Romero.
0: Astolfo Romero acompañado también por Danilo Badel. Y que se arrema marinero, que ese Danilo Badel. Están los dos.
1: Tremenda canción.
0: Creo que tu tío Moncho también la conoce, ¿no? Tu tío Moncho también le gusta la gaita. Tu tío Moncho perteneció a un grupo llamado Los Trotamundos de San José de Areocuar. Nada más, nada menos. Muchacho metido en la música, chico.
1: De hace tiempo ya.
0: Sí, sí, sí. Siempre le gustaba la cultura. La cultura, la pintura. Ahorita es el cronista de nuestro pueblo, de San José de Areocuar, tu tío.
1: Ah, excelente.
0: Cronista. Metió ahí, también le gusta mucho la décima. Es decimista. Bueno, el hombre es polifacético. Es, ya ven por acá, ya va, estoy buscando por aquí. Por acá nuestro amigo Ciro Martínez nos envió un mensaje que estaba en el Caimito, chico, y lo estoy buscando por acá. Pero no sé qué se me pasó, qué se hizo Ciro. Llamo acá a Ciro por aquí. Ciro, ya va. Ciro Martínez. Por acá me está diciendo Ciro que está en la redoma del Caimito, chico. La redoma monumental de los cachos en el Caimito. Se pasó. Me dice saludos para mis hermanos Alexis el Pollino Lezama y Marcial Esparragosa. Saludos allá en el Caimito, la República Independiente del Caimito. Tu tío dice por acá, sí hermano, estoy en sintonía, ciertamente Oscar fue, entre otras cosas, gran declamador. El homenaje a Juan Vicente es espectacular. Ese homenaje a Juan Vicente lo vamos a colocar la semana que viene.
1: Excelente, pendiente, ese, vamos a colocarlo pendiente.
0: Ese que comienza, cuando se vino del llano con ilusiones descalzas, dejó un pedazo de vida en mitad de la sabana. La belleza. Ese, y tu tío también lo recita muy bien. Por acá, chico, tengo una cosa pendiente por acá. Ok. Mándale saludo a tu mamá se acordó de nosotros, nos está diciendo que el programa está muy bueno.
1: Claro, un saludo a mi mamá ya, Rosa Núñez en el Caimito, a Ana Lucía Lezama también, mi hermana menor, y por qué no, también un saludo a Benilde Jaramillo, que se debe encontrar en sintonía en este momento en Caujaro.
0: ¿Quién es Benilde Jaramillo?
1: Benilde.
0: ¿Quién es Benilde Jaramillo?
1: Mi querida abuela, por supuesto.
0: Llame la abuela, vale, ¿qué pasó contigo?
1: Y madre de mi madre, por supuesto, también, y tu suegra. Sí, muy, sí. Más importante, ¿sí o no?
0: Sí, sí, por ahí. Oye, tu mamá mandó un mensaje bien bonito por acá. 9:44 minutos de la mañana. Mira, Manuel, por ahí, chico, vamos a estrenar una canción que está ahorita.
1: ¿El 45 o el 33?
0: Lo último que acaba de grabar nuestro amigo Ernesto Urbano, la nueva imagen de la música oriental venezolana. Vamos a grabar a colocar Mi Conuco, esta canción que le pertenece a
1: Proto López.
0: Y luego de Ernesto, que a quien le deseamos como siempre que tenga todo el éxito del mundo con esta canción, como todo lo que ha grabado. Pues Ernesto también me grabó una canción, El Tiempo No Vuelve Atrás, hace un año aproximadamente grabó esta.
1: Sí, un año y pico más o menos.
0: Y bueno, le deseamos, verdad, que todo el éxito de Ernesto. Ernesto siempre nos está apoyando. Ernesto no solamente me apoya a mí, apoya a mucha gente que está ligado con la cultura, con los trabajos en la radio,
1: con el folclore también,
0: para defender nuestra música.
1: Sí, claro, y eso es muy importante.
0: Sí, señor. Y luego de Ernesto vamos a escuchar, vamos a recordar a un falconiano. No sé si de repente mi hermano Moncho se acuerda de él, alguno de los que estamos escuchando por acá, Andrés Rojas, se acordarán de él. Carlos Rodríguez, si le digo quién es Carlos Rodríguez, a lo mejor ustedes no saben quién es, pero si le digo Carlos Rodríguez Manocacho, del estado Falcón, que en aquel momento cuando salió Gualberto con el 4 y Gualberto se hizo famoso con el 4, salieron también se dieron a conocer, pues Gualberto Ibarreto también salió, Renzo Nazaré, y salió Carlos Rodríguez Manocacho con un 4 también cantando en la televisión. El éxito más grande de Carlos Rodríguez Manocacho fue El Chinchorro. Y vamos a escuchar Ernesto Urbano con Mi Conuco y luego Carlos Rodríguez Manocacho con El Chinchorro en
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0: Oye, ¿a cuántos de ustedes se le cayó la cédula conmigo?
1: A unos cuantos, me imagino.
0: A unos cuantos, ¿verdad? ¿Quiénes se acuerdan de esa canción? Vamos a ver si tu tío Moncho se acuerda de esa canción de Mano Cacho. O de Ciro Martínez, ¿vale? Mano Cacho con el Chinchorro. Esta canción pegó en los años 70, por ahí, 70 y pico. Era yo... Estaba pequeño, tampoco aquello, ya, por favor. 9:53 de la mañana, 9:53, Manuel. 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
0: 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Ernesto Urbano, por cierto, que está en sintonía ahorita.
1: Acaba de escuchar
0: el
1: estreno del
0: Conuco, Mi Conuco
1: del 45.
0: Excelente canción, Mi Conuco.
1: Recordando nuestro número de contacto, 0412-189-1570. Repito, 0412-189-1570. Manuel,
0: 0414-095-1597. 0414-095-1597. Y si está fuera de la ciudad o del país,
1: ¿cómo hago?
0: Radio Caroní.es. .tl, todo en minúsculo. Radio Caroní.es.tl. Listo. Y allá nos va a sintonizar. Vamos a quedarnos unos minutos más el día de hoy, ¿verdad? Para recompensar el tiempo que perdimos.
1: Correcto, eso es así.
0: Y vamos a comenzar también a complacer a nuestros oyentes. María Primera pidió la canción Constancia de un Pescador con Cecilia Todd. Vamos a colocar esa canción. ¿Y qué viene después? ¿Segunda complacencia?
1: Con Lucien Sanabria, a la Virgen del Valle, pedida por
0: Luis Rosales. Listo, 9:57 de la mañana. Esto es
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0: 10:04 de la mañana, 10:04 de la mañana en Oriente, también es llano. Ya complaciendo pues a todas estas personas que nos solicitaron canciones. Manuel, para ganar un poquito de tiempo,
1: dígame,
0: ¿qué te parece si complacemos a dos personas más?
1: Claro que sí se puede.
0: Viene ahora.
1: Vamos con Juancito Silva.
0: Homenaje a los tres pájaros.
1: Homenaje a los tres pájaros.
0: Para seguido nuestro amigo Andrés Rojas.
1: Seguido por Grupo Tradición
0: El Muco, el campesino. Este es para Daniel Malavé, el más carupanero de todos los carupaneros. Es más carupanero que Andrés Rojas.
1: Era, tiene una competencia ya ahora, Naguara.
0: Sí, señor. Vamos a colocar esos dos temas. 10:04 en Oriente, también es llano.

0: 9 con 15 minutos, perdón, 10 con 15 minutos, 10 con 15 minutos de la mañana. 10
1: con 15 ya, el tiempo pasa y no es preciso.
0: Sí, se fue el tiempo, vale. En la vida, ¿cómo es que es el poema? En la vida es bien sabido que todo se ha de perder. Pierde el hombre la mujer y la mujer al marido.
1: Ah, bueno,
0: 10 con 15 minutos. Agradecido con todos por la sintonía, como siempre. Un abrazo grande para todos quienes nos sintonizaron el día de hoy. Se les quiere mucho. Esperamos que este programa haya sido de su agrado, con todo el amor, con todo el cariño que le ponemos, para que usted se sienta contento escuchando buena música los días domingos en la mañana. Un programa que es educativo, cultural. ¡Sí! Bueno, y todo hecho con todo el amor del mundo para ustedes, ¿verdad, Manuel?
1: Eso es correcto, cada domingo que nosotros venimos es para nuestro público, para la gente que nos motiva a estar aquí siempre.
0: Correcto, correcto. Ustedes nos hacen levantar de la cama bien temprano los días domingos.
1: Y vale la pena.
0: Y venirnos para acá a estar con ustedes, intercambiar con ustedes, y desde luego nos mandan bendiciones acá, y eso hace que crezca ese amor tan grande que sentimos por lo que hacemos.
1: Claro, uno se motiva, uno viene con las pilas bien puestas, con mucha energía, y uno sale de aquí contento ya. Pues después todo el estrés de la semana, uno, esto es un rato para uno estar desestresado, uno tranquilo, uno compartiendo con la gente.
0: Correcto.
1: Es importante, es muy importante. Y cónchale, y ya son ya varios años, más 13 años.
0: Vamos a cumplir el mes de noviembre, 13 años al aire Oriente también allá.
1: Exactamente.
0: 13 años. Cuando comencé el programa yo era niño. Llegué 10, bueno, a veces uno dice, sí, bueno, ahí estamos. Dios sabe, solamente Dios sabe hasta dónde vamos a llegar.
1: Eso es porque correcto.
0: Aquí estamos todos.
1: Dios es nadie.
0: Gente como Ernesto Urbano, como nuestro amigo Héctor Cabrera, que se preocupan por el programa, por el Charro de Guayana. Gracias a todos los amigos, Luis Rosales, toda esa gente que se levanta bien temprano pendiente de lo que hacemos, Alberto Romero, que también siempre está en sintonía, toda esa gente hermosa que nos escucha los domingos. Gracias, le mando muchas bendiciones para que siempre estén allí, gente que está ingresando nueva a escucharnos, como María Primera, por cierto, que ya tiene varios programas escuchándonos. Siempre le colocamos también aquí su música, la música de su tío, la música de Falcón. Hoy colocamos a Carlos Rodríguez Manocacho, que era del estado Falcón.
1: Sí, también.
0: Bueno, no queda más que enviarles un gran abrazo a todos.
1: Saludos y unas bendiciones también.
0: De tener un domingo bonito, lleno de bendiciones.
1: Y que tengan una semana llena de cosas buenas, que Dios bendiga a cada una de las personas que nos han estado escuchando.
0: Nos vamos a despedir con una canción que escribí. Esta canción la escribí, por cierto, en San Juan de los Morros, bajo la mata de mango, ya donde vivía tu tío, en el Club Comercio. Y me estaba acordando de los raspaderos del pueblo, ¿no? La gente que hacía los raspados. En el pueblo hay historias, por ejemplo, la historia de la señora María. La señora María era la empanadera del pueblo. Que ya, imagínate, tuvo 21 hijos y le quedaron 19 vivos. La señora María, que Dios la tenga en la gloria. Y yo le escribí una canción a ella, pero su esposo, Leonides, era el raspadero. Y yo me puse a pensar, oye, ¿cómo la gente, siendo tan ¿cómo digo yo?, tan humilde, ¿no?, tan pobre, puede tener tantos hijos y que los hijos salieron todos buenos? O sea, no salieron hijos torcidos, pues, en aquella época. Y ella era empanadera y el señor trabajaba de raspadero. Entonces, empezando en eso, escribir raspadero, y luego trabajando aquí en nuestra UDO, formamos un grupo con Domingo Cedeño, con Francisco Ávila, con
1: Emily,
0: estaba mi compadre
1: Kelvin
0: Zapata. Armamos un trabuco allí y le pusimos por nombre a ese grupo Venezuela Cuerdas y Cantos, aquí en nuestra UDO. Y decidimos grabar ese raspadero. Me atrevo a decir que de todos los trabajos que he hecho, como que he grabado, que he tenido la oportunidad de grabar, el que quedó mejor es este, porque está está bien musicalizado, está, se escuchan todos los instrumentos. Me encanta cómo Emily tocó la flauta allí. Entonces vamos a despedir el programa del día de hoy, una vez que nos despidamos también de nuestro director Río Quintero, por allá Manuel Lezama Junior, por acá Manuel Lezama el padre.
1: Muy importante, por supuesto.
0: Te vamos a despedir con este raspadero que grabamos en nuestra voz. Espero que les guste, espero que lo disfruten. El raspadero con Venezuela Cuerdas y Cantos. Despídete, Manuel.
1: Son las 10:20 de la mañana. Ya será hasta la próxima semana, día 30 de agosto, domingo, despidiendo este mes.
0: Yo creo que el 30 de agosto está de cumpleaños tu tío Ramón.
1: Entonces hay que hacerle un homenaje también.
0: Sí, señor.
1: Ya. ¿Y bueno, 10:21 acaba de cambiar el digital. En Oriente también es llano. Hasta la próxima semana.
0: Bendiciones para todos.
2: Y hasta aquí nuestro recorrido en bote por el día de hoy. 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

0: Le pedimos perdón.
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Muy buenas tardes a todos nuestros amigos y amigas que nos oyen cada domingo por este su programa. Ayer fueron éxitos. Hoy estaremos trabajando en el control técnico Luis Alfonso, producción musical de Ángel Rodríguez y quien les habla Bexabeth Vargas, y todos bajo la dirección del ingeniero Rider Quintero. Seguimos en sintonía conectándonos por esta velada de baladas, así que pónganse cómodos y hagamos ese recorrido por el tiempo con las canciones que marcaron nuestro corazón y que hoy son el recuerdo de ayer, de hoy y de siempre. Bienvenidos.

Sabes, hoy quiero que nos detengamos un segundo a pensar en una palabra que mencionamos a diario, pero que raras veces entendemos del todo: el amor. Solemos creer que amar es encontrar a alguien perfecto, alguien que encaje exactamente en nuestros moldes, pero con el tiempo descubres que el amor no es un cuento de hadas, es una decisión consciente que se toma todos los días. A veces confundimos el amor con la necesidad de no estar solos, con el apego o con la costumbre. Sin embargo, el amor verdadero no ata, no exige y no busca cambiar al otro. El amor respeta la libertad de la persona que tienes al lado y celebra su individualidad. Amar también significa aprender a perdonar, escuchar sin juzgar y estar presente cuando las cosas no salen como lo planeamos. No se demuestra únicamente en los grandes detalles, sino en la paciencia cotidiana y en la empatía. Y hay algo clave, que muchas veces olvidamos: no podemos dar lo que no tenemos dentro. El primer gran amor de tu vida debe ser el amor propio. Cuando te aceptas y cuidas de tu propia paz, entonces estás listo para amar a alguien de forma sana. Hoy te invito a preguntarte, ¿cómo estás amando hoy? Expresen lo que sienten, cuiden a quienes tienen cerca y recuerden que amar es el acto más valiente que podemos realizar. Sigan en nuestra sintonía. 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

Hoy quiero que nos tomemos un minuto para pensar en ese sentimiento que todo lo mueve, y es el amor. Pero ¿qué es el amor y qué representa? El amor no es solo una emoción pasajera, es la decisión diaria de cuidar, comprender y valorar a alguien tal como es. Representa nuestro refugio más seguro y la fuerza más pura para salir adelante. ¿Cómo cuidamos el amor? ¿Y qué refleja el amor en nuestras vidas? ¿Sabes? Lo cuidamos con paciencia, con pequeños detalles y honestidad. Cuando el amor habita en nuestras vidas, se nota. Se refleja en la paz de nuestra mirada, en la calma de nuestras palabras y en la generosidad de nuestras acciones. Amar nos vuelve más humanos y nos llena de una luz que inspira a todo nuestro alrededor. Recuerden hoy expresarle ese cariño a quien tanto quieren. Sigan en sintonía de Ayer Fueron Éxitos por Caroní 93.1 FM.

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¿Cuándo fue la última vez que le dijiste te amo a quien te importa realmente? Pensando que siempre habrá un mañana. Sabes, vivimos postergando el afecto, guardando abrazos para ocasiones especiales y acumulando orgullo en discusiones absurdas. Creemos que el tiempo es eterno, pero la vida no avisa cuándo apagará las luces. Mañana podría ser tarde para pedir perdón, tarde para dar ese abrazo o para decir lo que callas por cobardía. El amor no se entierra en intenciones no cumplidas, ni con palabras que nunca dijiste. Si hoy fuera tu último día, ¿te irías en paz con la forma en que amaste? No dejes que el orgullo le gane a tus sentimientos. Ve y dilo hoy. Reflexiona con nosotros en Ayer Fueron Éxitos con Bexabeth Vargas por Radio Caroní 93.1.

Hablar de amor no es solo recordar baladas o historias apasionadas. El amor verdadero no vive en las palabras bonitas, sino en lo que hacemos cada día. Cuando hay amor en nosotros, nuestra manera de pensar cambia por completo. Cambia cómo caminamos, cómo escuchamos, cómo reaccionamos. El amor transforma nuestra actitud. Nos vuelve más pacientes, más empáticos y mucho más amables. Se refleja en el trato diario hacia los demás, en una palabra de aliento a quien la necesita, en una sonrisa en medio del tráfico en nuestra ciudad o en la capacidad de responder con calma cuando podíamos haber reaccionado con rabia. El amor es una fuerza activa. Si lo llevas por dentro, se nota en tu mirada, se siente en tu hablar y transforma todo tu entorno. Hoy, mientras disfrutamos de estas canciones que marcaron época, pregúntate, ¿cómo estás reflejando el amor en tu vida? Sigan en sintonía de Radio Caroní 93.1 FM. Esto es Ayer Fueron Éxitos con Bexabeth Vargas.

Hola, seguimos hablándole al amor. Y es que amar es cuidar, es escuchar con el corazón y acompañar incluso en los días grises. Está en el café preparado por la mañana, en un avísame cuando llegues, en la mano que te sostiene cuando todo lo demás parece tambalearse. Por eso, si hoy tienes a alguien a quien amas, ya sea tu pareja, un amigo o a tu familia, no lo des por sentado. Dile que los quieres. Diles que los amas con todo tu corazón. Rompe el silencio, porque el amor no se guarda para mañana. El amor se vive y se entrega hoy. Y para seguir hablándole al corazón, ¿qué mejor manera de hacerlo que a través de la música? Quédate conmigo y disfruta de esta balada que nos recuerda exactamente eso, que amar siempre, siempre valdrá la pena. 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

Hola, ¿cómo estás? Qué gusto coincidir contigo una vez más en este rincón donde las palabras se convierten en canción. Ponte cómodo, tómate un respiro y déjate llevar, porque hoy quiero que hablemos de lo único que de verdad mueve nuestro mundo, el amor. A veces se nos olvida, en medio de la prisa, el tráfico y de las rutinas, que fuimos hechos para conectar. Nos acostumbramos a andar en piloto automático, guardando abrazos para después y callando lo que sentimos por miedo o por orgullo. Pero dime algo, ¿cuándo fue la última vez que te detuviste a mirar a alguien a los ojos y agradecerle por existir? El amor no es solo ese sentimiento de película con fuegos artificiales. El amor es decisión, es refugio, es la certeza de que no estás solo en este viaje. Y es que sin amor, la vida simplemente pierde su color. Te invito a seguir escuchando Ayer Fueron Éxitos por Radio Caroní 93.1 FM.

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no solo a oír, es validar lo que el otro siente, aunque no siempre pensemos igual. Un amor maduro no es aquel que no tiene problemas, sino el que sabe cómo abrazarlos juntos. El amor de verdad no desgasta, no quita la paz y jamás te hace sentir pequeño o pequeña. El verdadero amor te suma, te inspira a crecer y te recuerda que no estás solo en la tormenta. Si hoy tienes la fortuna de coincidir con alguien que hace tu vida más bonita, cuide ese vínculo, riegue esa planta con paciencia, perdón y gratitud. Vamos a seguir alimentando el corazón con este clásico que nos invita a amar bonito y sin reservas. Quédense con nosotros, esto es Ayer Fueron Éxitos.

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Seguimos disfrutando de esas melodías que marcaron una época y que hoy nos siguen erizando la piel. Esto es Ayer Fueron Éxitos, el espacio donde las grandes canciones vuelven a cobrar vida. A propósito de estas letras tan profundas, me quedé pensando en cómo a veces nos enseñan que el amor es el destino final de una historia. Como si al encontrarlo todo el trabajo estuviera hecho. Pero la verdad es que el amor no es una meta a la que se llega, sino un camino que se construye día a día. A veces creemos que amar es encontrar a alguien que nos haga felices, cuando en realidad se trata de acompañarnos a ser felices por cuenta propia. Amar es libertad, no posesión. Es construir un puente, no levantar una muralla. Es aprender a escuchar, no solo a oír. Es validar lo que otro siente, aunque no siempre pensamos igual. Continuamos en este recorrido musical. Ayer fueron éxitos por Caroní. 93.1 FM.

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Llegamos al final de este recorrido musical en Ayer Fueron Éxitos por Radio Caroní 93.1 FM. Gracias por acompañarme en una entrega más en la sintonía que mueve a Ciudad Guayana. Y antes de despedir el programa, quiero dejarles con un tesoro escrito en la palabra de Dios. Si nos amamos unos a otros, Dios permanece en nosotros y su amor se ha perfeccionado en nosotros. Sabes, ahí radica la verdadera esencia del amor. Cuando el amor guía nuestras vidas, no estamos ofreciendo solo un afecto humano, estamos reflejando la presencia misma de Dios. Su amor se hace visible cuando tendemos una mano, cuando perdonamos, cuando escuchamos con paciencia y cuando tratamos al prójimo con respeto.